Los cuadros cuelgan de las paredes como tú los colocaste. Tus sandalias están en su lugar y hasta tu bata de baño está donde la pusiste tú. Lo único que ha cambiado es el espejo. Ahora, cada vez que lo veo, me refleja una figura con unas sombras profundas bajo mis ojos y unas arrugas que empiezan a amenazar mi rostro, el rostro que tantas veces acariciaste.

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Esta comunidad cristiana que representa la Iglesia de Dios, os pregunto, si alguien tiene un impedimento para que esta unión se realice, que lo diga ahora o que calle para siempre.

0: canciones de Gerardo Ortiz a dueto con los dos carnales. Este corrido se llama El Ranchero.
1: ¡Ya se lo va a coger!

0: Oye, Vela, por ahí se escucha una troca, fíjate a ver quién son.
1: Son otra vez los menonitas. Hace rato vinieron y no te encontraron.
0: ¿Qué quedarán? Vamos a ver qué traen.
1: Pues sabe, vamos a verlo.
0: Y hola, amigo, ¿qué trae de bueno por ahí?
1: Pues aquí que traemos queso y chorizo.
2: Oiga, ¿y chorizo de cuál?
1: De conjovite con José.
0: Oye, ¿el queso? ¿Usted también lo hace, el queso?
1: Sí, mira, el queso, ese sí no lo hago yo. Ese es de con las loquitas.
0: Ah, caray, pues, ¿vamos a probarlo? ¿Cómo ves, Vela?
2: Sí, claro, sí, sí.
0: ¿Lo probamos? Unas quesadillitas ahí en corto. Muchas gracias, oye.
1: No, hombre, dásela aquí al menonita.
0: Órale, mijo.

0: Sueños, deseos e ilusiones, sumados al trabajo, la perseverancia y dedicación, son el resultado de tener a los Rieleros del Norte, una gran institución originaria de mi tierra querida, Ojinaga, Chihuahua. Para mi compadre Daniel Esquivel, el Chato Esquivel, Pemo González y todos sus integrantes, mil felicidades, enhorabuena, de su amigo de siempre Luis Sánchez y su corazón norteño.
1: Así es, mi amigo, ¿cómo está?
2: ¿Cómo va, compadre?
1: Hola, amigo.

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Ay, porque nosotros los costeños dicen que somos flojos, que somos huevones, que nomás nos gusta estar en la maca de flojos y que no trabajamos y que somos mal hablados. Pero vean el movimiento que traemos ahora. Ahí se menea, se menea, se menea, se menea, se menea, se menea, se menea.

buenos, buenos días, gente. Good morning por la mañana. ¿Cómo amanecieron? ¿Cómo estamos? Ya ombliguito, ombliguito de semana. Claro que ya es. Véngase pa' acá y repórtate que ya hay gente por acá en cabina. Su amiga Marian Elizalde ya está con ustedes. Mira nomás. Buenos días, muñequita Liz. Como siempre, reportándose bien tempranito. ¿Ya tomaste cafecito?

semana. A ver, venga, Chapaca, repórtense. Pónganme a chambear y ya nomás por acá. Y de Freddy, ¿qué le digo desde tempranillo? Muy buenos días, Freddy, ¿cómo estás?

El saludote por acá para nuestro buen amigo Allison Aguilar, que ya se anda reportando. ¿Cómo naciste, Allison? Véngase para acá y alócate, bebé, pide sus rolitas, tus saluditos. Andamos con toda la actitud de miércoles, gente, ombliguito de semana.

0: nomás, miren nomás estos güeyes, este compa está enredado. Trae enredada la cobija ahí, trae enredada la cobija, güey. La cobija la trae enredada ahí.
1: Y esto es lo que le traigo de mi costa para que todo el mundo lo baile y que nadie se quede sentado porque será multado. Y vámonos todos con el baile costeño, mis hermanos. Ay, arremanga la rempuja, la rempuja, la rempuja, la rempuja.

Dos, uno.

así era nomás, no hombre, ya andan con toda la actitud. Es todo, muñequita. A ver qué dice por acá el Cash. A ver, Cash, creo que es esta rolilla que ya está aquí afuera. Coméntame si no es para buscarla. Con eso de que Marian no es Marian, si no pone otra canción por otra nombre, ¿qué te digo? A ver, arráncale el botoncillo y alócate, bebé.

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1: Yo me ando porque yo me voy caminando y me ando.
0: Mira nomás.
1: Sí, caminando y me ando.
0: Porque dice la chula, qué menú es. Tenemos horas.

ver nuestro estado para que vean cómo anda de buen ambiente la mujer.

Nada más, ahí quedó esta rolita para nuestra muñequita Liz, que desde tempranito ya anda por acá. También por acá el compita Misael reportándose, dice Marian, por ahí enfílate, rumor de cumbia de Conjunto Río Grande y súbale, arráncale el botoncillo y alócate, bebé. Ahí viene tu rolita Jackie saliendo, hoy nomás. Solo, pero bailele, compita Misael.

Acá reportándose nuestra amiga la chula Mari. Dice acá, por favor, me pones la canción de Ramón Ayala, Un Rinconcito en el Cielo, hoy nomás. Qué buena rolita. Arráncale el botoncillo y alócate, bebé, que esa rolita es para ti, chulita.

Mira nomás, con esta rolita arrancamos el patrocinio con nuestro buen Cash. Mira nomás, alócate bebé, tenemos barrita completamente libre. Muchísimas gracias por acá a nuestro patrocinador, vámonos recio. Y alócate bebé, arráncale ese botoncillo Cash.

0: Nomás, hoy nomás, con esa rolita arrancamos programación para acá, para nuestro buen amigo Cash, el Cash Atlanta, para nuestro buen amigo Freddy.
1: Mi chula, te encargo mi llamada con la mafia y cerquita de ti con la firma y muchas gracias.
0: Claro que ya, hecha, muñequita. Mi llamada con la mafia. ¿Qué hice? Mira nomás. Arráncale, arráncale el botoncillo, muñequita, y alócate, bebé. Tenemos barrita libre.

soy nomás, alócate bebé y venga chef acá. Vende para acá, pide tus rolitas, tus saluditos. Gracias por acá nuestro patrocinador. Por acá reportándose el muñeco, dice, hola Marian, buenos días. Te encargo el amor con la mafia y nadie con la mafia. Saludos al patrocinador para Muñequita Liz, Misael, Freddy Soto, Esteban Chávez y para la chaparrita de Atlanta. Por acá reportándose el buen muñeco, irá nomás.

Mira nomás, alócate, alócate, mi buen patrocinador, el Freddy, que esa rolilla que viene aquí ya es para ti, hoy nomás. Recuerden, gente, que tenemos hora, Marian, aflácate. Tenemos barrita libre, gente, así que alócate, bebé, y pide tus rolitas y tus saluditos. Saluden por acá también a nuestro patrocinador, el Freddy, el Cash de Atlanta.

Ay, Dios mío, por acá reportándose el Buki de Arkansas. También por acá la amiga Vale dice: hola, buenos días, amiga. Feliz miércoles, saluditos. Si me podrías complacer con la canción de Dylan Aquiles y Cómo te olvido de Mingomania. Por favor, y saludos para la amiga Muñequita Liz, tu cancita Chapulina, Chaparrita de Atlanta y Vanellita Rocha. Y claro, para ti, muchas gracias. Claro que yes, ahí vienen tu

0: Mi chula, ay, con permiso del patrocinador, te encargo Cómo me duele amor con La Mafia y Estaba solo de Los Temerarios. Esa de Los Temerarios es especial para mi amorcito Misael y muchas gracias.
1: Claro que yes, ahí vienen tus rolitas, no te nos muevas de la bocinilla y arráncale el botoncillo. Ay, no puedo, Marta. Claro que yes, ahí vienen tus rolitas, muñequita.
2: Ya sabes quién más.

0: Mi chula, hay con permiso del patrocinador, te encargo Cómo me duele amor con la mafia y Estaba solo de los temerarios. Esa de los temerarios,
1: claro,
0: es especial
1: que ya,
0: para
1: ya
0: mi
1: están
0: amorcito,
1: por acá
0: Misael,
1: enfiladitas.
0: Y muchas gracias.
1: Hoy nomás, a ver qué dice, qué es esto. No, hombre, arráncale el botoncillo, muñequita.
0: Mira, mi chula, yo no soy chapulina. Yo soy chapulina porque la amiga Vale me invita.
1: Hoy
0: ¿cómo
1: nomás?
0: Hay que coméntale a la chapulincilla de la amiga Vale.
1: Con razón la amiga Vale nos tiene, pero si bien abandonadas. No, hombre, ¿qué les digo? Todo iba bien. Andamos con toda la actitud de ombliguito de semana. Por acá agradeciendo al patrocinador, el Freddy. Hoy nomás por acá de su repertorio, arráncale el botoncillo y alócate, bebé. Ahí te va tu rolita, Cash.

más que dice por acá, no, dile a la muñequita que somos chapulinas porque luego ella me invita a ir a unas domillas que ni conozco. Y pues no anda de hoy no anda de chapulina. Solo que me conecto tarde, Marian. De hecho, solo voy a un ratillo porque voy a salir. ¿Para dónde vas, amiga? Vale, no te nos vayas, que traemos buen ambiente y buena música por acá en la Insaciable Radio. Claro que yes, acá con nuestro patrocinador, el

Para terminación 5814, dice por acá, saludos mi bonita desde la Florida para San José del Tapanco. Aquí andamos tirando cemento. Es todo con toda la actitud ya de ombliguito de semana. El saludito, mi buen amigo Alison Aguilar.

eso que hoy no andan poniendo nerviosa.

Por acá el saludote para Esteban Chávez, que ya anda en la trabajación. Mira nomás, con toda la actitud de ombliguito de semana. Es todo, ánimo, mi buen Esteban Chávez.

con esta siguiente rolita yo me les paso a retirar, gente. No sin antes agradecerle por acá a nuestro patrocinador, el Cash Atlanta, claro que yes. Muchísimas gracias a todos los que estuvieron por acá con nosotros en sintonía. Por ahí el saludito al muñeco, al Cash, a Esteban Chávez, al Buki, amiga Vale, muñequita Liz, Alison Aguilar, la chula Mari, compita Misael, el Catu, Chaparrita de Atlanta, el Hombre Araña, para Giro, para Saúl Martínez, para el Nenuquillo, para Nando Loredo, Panchito F1, para el Jonathan Chacorta, para el Bomboncito, para el Sario Ferrado 57, Xerisca Company, para el Conde, Patricio Rivera, y por acá a todos los que estuvieron conectados con nosotros. Con esta rolita yo me les paso a retirar, gente. Muchísimas, muchísimas gracias. Por ahí regreso en punto de la 1 de la tarde, me parece. Igual, esténse al pendiente porque Marian trae la buena música, el buen ambiente.

Bueno, más o menos, más racita, qué rollo, qué show, ¿cómo andamos? Excelente, excelente ombliguito de semana, muy buenos días, bandita, ¿cómo andamos? ¿Cómo andamos? El saludazo voy para toda la banda que anda por acá en la sintonía perfecta. Por acá ya llegó a cabina. Ya llegó a cabina por acá el compa Patiwi. El compa Patiwi está por acá en cabina de Insaciable Radio, racita. Por acá tenemos orejitas completamente disponibles. Saludos por ahí para mi compa el muñeco, por ahí para el compa Cash, por ahí para mi compa el negro, para Zare, caballito, el pijamitas, para mi compa Esteban Chévez, por ahí para mi compa el Buki, por ahí para todos los conejitos boys. El saludazo por ahí para mi compita Misael, a la muñequita Liz. Vámonos por acá sonando, mi compa Patiwi. Por acá tenemos barrita libre.

Oye, hoy nomás, racita, ¿cómo andamos? Por acá el saludo por ahí para mi compa Cash, por ahí para mi compa el muñeco, al compita Misael. Muy buenos días, mi compa, muy buenos días. Por acá andamos barrita libre, andamos con barrita libre. El saludo por ahí para mi compa el muñeco, por ahí para la chula Mari, para mi compa el nenuquillo, por ahí para la chaparrita de Atlanta, mi compa Saúl Martínez, al compa Sari, a mi compa Esteban Chévez, por ahí para el compa Buki. A la amiga Vale, el saludazo, vámonos por acá sonando, mi compa Patito, por acá tenemos barrita libre.

Buenos días, Primazo de Oro. Como siempre, aquí tu fiel radio escucha. Y saludos para mi chula teacher, para la patrona Vanesita, para la amiga Vale, para Olga la chaparrita de Hidalgo, para mi amorcito Misael, para ti en cabina, para don Freddy, para don Arturo, para el maestro Chisco, para Muñeco, para el hombre araña, para Perrota, para los aferrados de la 57, para Sari, para Caballito, para Valinsky y para todos los conectados. Chao, chao.

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3: Hoy nomás, bandita, por acá vámonos. Vamos arrancando por acá programación. Vamos arrancando por acá programación especial con mi compita el muñeco. Nos vamos a ir al ritmo de los Acosta. Nos vamos a ir al ritmo de Brindis, Gerardo Díaz, Cristian Siriaco, Los Alacranes, Atardecer, Jos Favela y Fidel Rueda, racita, para que se vaya pidiendo por ahí sus temazos y le mande por ahí los cordiales al patrocinador. Vámonos por acá arrancando. Vámonos con un doble play. Hoy nomás.
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Y por ahí quedó el doble play, por ahí quedó ese doble play que nos había por acá solicitado el patrocinador. El saludo por ahí para el compa Conde, por ahí para mis compitas, los vecinos ruidosos, a todos mis compitas de Cheliscas Company. El saludo por ahí para mi compa Panchito Feguán, por ahí para Patricio Rivera, para el niño de las Caguamas, por ahí para la chula Mari, para mi compa el Nenuquillo, por ahí para toda la bandita que anda por acá en la sintonía perfecta, por acá para la amigaza. La chaparrita de Hidalgo, muy buenos días, chaparrita, muy buenos días, pásala lo barrido. Por acá el saludo para el pinche tuercas. Bueno, más.

Y miren nomás, y vámonos para acá, vámonos complaciendo a mi compa Cash, de Atlanta. ¿Qué dice por acá mi compa el muñeco? Dice Pato, por ahí el saludazo, por ahí para la chaparrita de Hidalgo, claro que sí. El saludo también por ahí para toda la bandita que anda por acá en la sintonía perfecta. Vámonos por acá sonando, vámonos complaciendo al compa Cash, hoy nomás.

0: complaciendo. Vámonos complaciendo al pinche tuercas. Dice por acá mi compa el muñeco. Chucho, por ahí cuando haya chance te encargo.
1: Ándale pues, compadrito, le vamos a mandar un saludo por ahí a toda la gente del Naranjo, compadrito. De los corridos que se cierran por ahí, compadrito, material Naranjo. Se llama el corrido del Niño Dios. Suénale bonito, mi jerarquía, y dice...

Y vámonos para acá, mi compa Patiwi. Vámonos complaciendo para acá el patrocinador. ¿Qué dice por acá la muñequita, please? Billetes de a 100. Y dice, y billetes de a 1000 por ahí con Gerardo Díaz, claro que sí. Vámonos por acá sonando, mi compa Patito. Bueno.

Y mira nomás, mi compa Patito, no le aflojes, Patito, y no le aflojes. Vámonos por acá sonando para que seas feliz por acá de Conjunto Atardecer. El saludo para ahí para la chaparrita de Hidalgo, para ahí para la muñequita Liz, a mi compita el Chucho, por ahí al compa Cash, al pinche Tuercas, por ahí al compa Buki, a la chaparrita de Atlanta, a mi compa Saúl Martínez, al caballito, al Sari. Por allá mi compa de Chelizcas Company, por allá Alzai, caballito. Por ahí para mi compita el Conde, a mi amistad Chacorra, Taperas, a Panchito, F1, al compa Giro. Vámonos por acá sonando.

¿Y qué dice por acá la bandita, Patiwi? ¿Qué dice por acá la bandita? Saludos por ahí para el Cash de Atlanta. Saludos por ahí para mi compa Buki. Dice salucita de la buena, salucita de la buena, mi compa Buki. Chúpele que no siento. Chúpele que no siento. El saludazo por ahí para toda la bandita. Vámonos por acá sonando. Mira nomás, mi compa Patiwi.

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2: De Hidalgo, porque ese rato que hablé con ella me dijo que ya andaba listando las maletas porque va en busca de su gran amor. ¿Cómo hay que coméntale? Primazo, ¿y qué onda ahí la chaparrita de Hidalgo? Porque ese rato que hablé con ella me dijo que ya andaba listando las maletas porque va en busca de su gran amor. ¿Cómo hay que coméntale?
3: Oh, sí, esa chaparrita de Hidalgo por ahí tenía un viajecillo pendiente. ¡Chao! Desde el día de ayer andaba listando las maletillas que dice que va en busca de su gran amor. ¡Chao! Salud para toda la bandita. Vámonos por acá complaciendo a la chaparrita de Hidalgo y no más. Pero súbele, mi compa.

0: Miren nomás, por ahí quedó esa rolita complacida, por ahí la chaparrita de Hidalgo, que dice por acá, miren nomás, la chaparrita nomás se la anda curando.
1: Hola Patito, buenas tardes, saluditos para ti, saluditos para Muñequita Liz, para Misael, para todos los que están escuchando. Ay, Muñequita. Sí, llevo una maleta grande para traérmelo. A ver qué encuentro, un resfriado, un tiburón, lo que encuentre lo he hecho, Muñequita.
0: Ay, no más. Hijo mano, saludos por ahí para mi compa el Buki, por ahí para el pinche Tuercas, por ahí para toda la bandita que anda por acá en la sintonía, por ahí para el compa Cash. Vámonos sonando, vámonos por acá sonando. Mira nomás mi compa Patito, algo por acá de Cristian.

0: Y mire nomás, ¿y quién te hizo tanto daño, Chucho? ¿Quién te hizo tanto daño, Chucho? Haz caso, Chucho, pórtate serio. Ay, nomás.
1: Esa no, primo, por favor, porque me llegan los pinches recuerdos y ya lo quiero olvidar. Esa no, primo, por favor, porque me llegan los pinches recuerdos y ya lo quiero olvidar.
0: Ay, no más, el saludo por ahí para mi compita Guaremizclis. ¿Qué rollo que echó mi compa Guaremizclis? Saca la panda iguanas. Vámonos para acá, vámonos para acá sonando. Mira nomás, mi compa Pativo, y por muchas razones te quiero. Ay, no más.

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0: 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En cabina, el compa Pato.
3: Hola, la chaparrita de Hidalgo.

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1: Hola,
2: hola.
1: Hey.
2: Flaco, ¿cómo estás?
1: ¿Qué onda?
2: Oye, voy a llegar un poco tarde a la casa. Me tocó hacer corte de caja y... Dame un segundo. ¿Qué te estaba diciendo? Oh, pues por eso voy a llegar tarde. Oye, ¿y tú dónde estás? Que se escucha tanto ruido.
1: No, pues vine por ti, pero... Bueno,

0: Hola, ¿en qué te puedo ayudar? ¿Estás bien?
1: Sí.
0: ¿Gustas algo de tomar?
1: Un cafecito.
0: Okay. ¿Seguro que estás
1: Sí, claro.
0: bien? Okay.

hoy nomás, y vámonos para acá complaciendo a la patrocinadora, vámonos para acá complaciendo a la patrocinadora. ¿Qué dice por acá la muñequita Liz? Please, nuevamente el amor por ahí con los Cardenales, por ahí con el permiso de la patrocinadora, claro que sí. Saludos por ahí para mi compa el Chucho, para mi compa el Muñeco. Hoy nomás, tenemos barrita libre, racita, barrita completamente libre.

hoy nomás, y por ahí quedó ese temazo. Por ahí quedó ese temazo, el saludo por ahí para el pinche tuercas, hijo mano. Vámonos por acá complaciendo a mi compa el Chucho. Vámonos complaciendo por acá a ese mi compa Chucho, hoy nomás.

hoy nomás, por acá esta rolita del repertorio, por acá de la chula Mari, dice saludos a la chaparrita de Hidalgo, te extraño, te amo, por ahí por favor, dice con Grupo Brindis, y saludos al Tuercas, para todos y todas, y para ti, para ahí para Esteban, y excelente día, por ahí nomás, el saludo por acá de parte de la chula Mari, el saludo por ahí para la muñequita, dice, please, dice, aquí hay para llevar, por ahí con Banda Limón. Especial por ahí para mi amorcito Misael. Y mil cartas por ahí con Banda Ráfaga, con el permiso por ahí de la patrocinadora, claro que yes.

0: Y mire nomás, ¿y qué dice para acá? ¿Qué dice para acá la chula Mari? Gracias por los saludos al señor Tuercas. ¿Qué dice para acá mi compa Esteban Chévez? Saludos para el Tuercas, tanto tiempo sin saber de ti, viejón. Se pierde canguro chapulín. Hijo mano, chicha.
1: Olga, la chaparrita de Hidalgo.

0: Patricio Rivera. Dice por acá mi compa Patricio Rivera, dice, buenas tardes, carnal. Dice, péguele a esa rolita, esa es la cumbia buena por ahí de Mr. Cumbia. Saludos a la patrocinadora, los carnales Rivera Brothers. Por ahí al guaris mío, al carnal, dice. Dice por ahí, dice por acá, hijo mano. ¿Cuál será, mi compa? ¿Cuál será? ¡Chao! Dice, carnal, pasa el audio del guarismío que no escuché mi saludo. Uy, nomás, ese guarismicles, ni nomás. A todos les mandó saludos, mi compa. A todos les mandó saludos, menos al Patricio Rivera. ¿Cómo hay que? Saludos por ahí para la muñequita Liz, que dice por acá la muñequita.
1: Muchas gracias por los saludos a Guarimiski, igualmente para él. ¿Y si anda ahí o anda en otra lomilla? ¿Cómo hay que? Coméntale.
0: Hoy nomás, hasta la muñequita Liz alcanzó saludos del guarismío. Y por ahí para Patricio Rivera, nadota. Nadota, ¿qué dice por acá la chula Mari? Por favor, y con el permiso por ahí de la chaparrita de Hidalgo. Saludos, dice, me pones la canción de Super Peggy, sabes, amor. Dice, por favor y gracias, saludos al Guarismiclis, excelente día, saluditos, claro que sí. Miren nomás, ese Guarismiclis ya les pegó por acá su ritmo. Esas de Super Peggy es el ritmo del Guarismiclis. Esas de Super Pegue son el ritmo del Guarimisclis. Saludos por ahí para mi compa el muñeco, dice Don Rocha, por ahí te encargo. Por ahí te encargo esa de Fue su amor por ahí de Alacranes. Y saludos a la patrocinadora, claro que sí, miren nomás. Al compa Patito, y por acá ya le creció la colilla. Vámonos por acá sonando, mi compa Patito. ¿Qué estaba por acá sonando? Miren nomás. Ese Patito nomás se descuida un ratito y por acá tiene la bandeja llena. ¡Ay, nomás!

Y mire nomás, mi compita Patricio Rivera dice que él va a sacar los prohibidos. A ver, mi Patricio Rivera, saque los prohibidos. El saludo por ahí para mi compa el Guarimiscles dice: lee bien, Catemec, lee bien. ¿Dónde dice Patricio Rivera? Dice que va a pasar, dice que va a pensar mi compa Portis y serio. Es que ahí no dice Patricio Rivera, mi compa. No le mandaste saludos a mi carnalito Patricio Rivera, no, hombre. Eso sí es una grosería, mi compa. Eso sí es una grosería bien groserota. Hoy nomás.

Y mira nomás, mi compa Patico. El saludazo por ahí para toda la bandita que anda por acá en la pura sintonía perfecta. Por acá, el saludo para mi compa Guarimizcli, dice por dos. Ah, no, ¿verdad? Borren, borren. Y nomás dice, vas a querer, mi compa, que se anda echando por ahí unos duritos, unos triangulillos. Saludos por ahí para mi compa, el muñeco. Por ahí para mi compa Esteban Chévez. Por ahí para toda la bandita que anda por acá en la sintonía perfecta para la chula Mari. Por ahí a la patrocinadora, la chaparrita de Hidalgo. Por ahí para mi compita, mi Isael. Para la muñequita Liz. Por ahí para el pinche Tuercas. Ya se la sabe que tenemos por acá la barrita completamente libre. Barrita libre, suéltese la greñilla. Hoy nomás.

Y pórtate serio, mi compa Pato, pórtate serio. Por acá el saludazo por ahí para toda la bandita. Por acá para la muñequita Liz, vámonos por acá sonando. Vámonos por acá sonando, mira nomás qué sigue, mi compa Patito, qué sigue. Por acá también tenemos un doble play por ahí para complacer a la muñequita Liz. Mientras, vámonos por acá, mire nomás, mi compa Patiwi. Vámonos por acá con algo de Capaz de la Sierra.

pórtate serio, Pati, güey, pórtate serio. Vámonos por acá complaciendo, vámonos complaciendo a la muñequita Liz por acá. Nos había encargado este temazo. Hoy nomás.

tema, Chévez. Salud por ahí para Patricio Rivera, por ahí para la chula Mari, por ahí para la chaparrita de Hidalgo, el saludazo, por ahí para mi Vanesita Rocha Chiquita, bebé Apachurro. Hoy no más. ¿Y en dónde anda mi compita Misael?

0: por ahí quedó ese doble play, por ahí complacida la muñequita Liz, por ahí quedó complacida la muñequita Liz, recuerde que tenemos barrita completamente libre por acá en este patrocinio por acá de la chaparrita de Hidalgo, y cómo le hacen las tortugas, mi compa Esteban Chévez.
1: ¿Y cómo le hacen las tortugas, pato?
2: Hola, hola, soy
3: Olga, la chaparrita de Hidalgo.
2: Olga, la chaparrita de Hidalgo.

Y mira nomás, ¿por qué tanta seriedad, compa Pato? ¿Por qué tanta seriedad? ¡Chau! Mire nomás, por acá, esos temerarios, esos temerrucos andan con Tocho Morocho. Salud por ahí para la chula madre, dice. Por ahí enfílate una de los bookies. Te voy a amar. Gracias, salud por ahí para todos y para ti también. Hoy nomás, claro que sí. Mire nomás, por acá nomás, la chula madre es la única que le manda saludos al locator. Salud por ahí para la chaparrita de Hidalgo. Dice, ahora pienso más en ti, por ahí de los temerarios. Y también de los temerarios, te amo. Y dice. Y de mí no andes hablando, pato. De mí no andes hablando. ¡Chau, chau! Por acá mi compa el Chucho. Por acá mi compa el Chucho. Miren nomás. ¿Qué dice mi compa el Chucho? Por acá dice: Pato, ponte por ahí como tú de temerarios. Ya dijo, claro que sí. Miren nomás. Por acá me andan llamando. Deje, voy a tener una llamadilla. ¡Ay, nomás!

secreto por ahí con Los Temerarios. Ahí con el permiso de la patrocinadora. Claro que sí, mire nomás esa rola de Los Temerarios. La neta que están como pa' chillar. Oye,

nomás, hoy nomás. El día de hoy la ratita insaciable anda, pero si bien, quién sabe. Anda, pero si bien, quién sabe cómo. Hoy nomás. Por acá el saludo para toda la bandita. Vámonos por acá, sonando mi compa, pa' ti, güey.

0: anda curando. Nomás él anda curando, hijo, mano. ¿Qué dice por acá mi compa Esteban Chévez? Chévez o no Chévez, mi compa. Ay, nomás. Saca las pandar igualas, mi compa Esteban Chévez. Mi compa Esteban Chévez. Alístese las coronillas, mi compa. Ya váyase, deje ese trabajillo, ay, deje ese trabajo, ay, vámonos a ver el partidillo.
1: Pato, pato, esa no. y mi canción, pato, saludito, pato, me queda la sintonía. Para la patrocinadora.
0: Ánimo, mi compita Esteban Chévez. Ahorita le voy a poner la suya, mi compa. Ahorita le voy a poner la que le goofy. Y la rolilla también. Ay, nada más. Vámonos para acá sonando, mi compa Pato, como tú.

Hoy nomás, racita, vámonos por acá con mi secreto, también por acá, un temita por acá de los temerarios. Ese secretillo, el secretillo, por acá lo había pedido mi compa Guarimiscles. Ahí le va mi compita Guarimiscles, a ver qué le parece, hoy nomás.

hoy nomás, ¿y quién no va a conocer esta rolita? ¿Quién no va a conocer esta chula rola por acá de los mismísimos Reyes del Camino? El saludazo por ahí para mi compita Esteban Chévez, haga caso mi compa Esteban Chévez, haga caso, pórtese serio, hoy nomás.

Hoy nomás, mi compa, para ti, güey. Para acá el saludo por ahí para mi compa, el Cash de Atlanta. Sácala para andar igualas, mi compa. Sácala para andar iguales. Saludos por ahí para toda la bandita. Ya por acá andamos entrando a la recta final. Llega por acá cabina. Va a llegar por acá cabina la amiga Marian. Y por acá, después de Marian, por ahí vamos a tener nueva locatora, racita. Para que no se despegue de la bocinilla, para que la trate bien, le dé la bienvenida. Para que le dé la bienvenida, por ahí si quiere alguna programación especial con la nueva locatora, pues hágamelo saber. Y por acá, para que le dé la bienvenida, por ahí es una chica nueva, por ahí viene de otra radio. Viene de otra radio, pero se va a establecer en la insaciable. Chao. Hoy no más.

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Así vámonos por acá con algo del mismísimo Trini y la leyenda. Vámonos con el amor de mi vida y suelta la que ya camina, mi compa, pa' ti, güey. Mira nada más, qué chula rola, qué chulita rola. Por acá ya andamos llegando.

0: líquido, ese temazo, mire nomás mi compa Patito, vámonos complaciendo por acá la patrocinadora.
1: Ojos que me han robado.
0: Uy, nomás esa rolita, ¿no? Porque me voy a ir por una caguamilla. Hay que ir por una caguamilla, pues, ¿qué se ha visto? El día de hoy vamos a ver a Messi fuera del Mundial. Hoy nomás.
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3: ¿Quién?
2: Yeah. 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
3: 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Yeah.
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3: ¿Quién?
0: Yeah. Chao. No le creo, mi compita Esteban Chévez. No le creo. Mire nomás. ¿Qué no voy a andar sabiendo yo? ¿Qué no voy a andar sabiendo yo? Vámonos por acá sonando, mi compa Patito. Vámonos complaciendo a la patrocinadora. Hoy nomás.

0: Nomás y por ahí quedó este temazo. ¿Qué dicho por acá mi compa Esteban Chivis, canguro chapulín?
1: A lo mejor la muñequita la conoce. Ya ves que ya anda bien chapulinilla. Ya soy fiel a la insaciable radio aquí con el pato.
0: Fíjese que sí, mi compa, eso no lo había pensado yo. La única que la ha de conocer es la muñequita Liz. Esa muñequita Liz sí es cangura chapulina. ¿Qué ha dicho por acá la patrocinadora?
2: Hola, Patito, muchas gracias, muchas gracias. Muñequita Liz, a Muñeco, que ahí me acompañaron, muchas gracias. Gracias a todos los que también estuvieron pidiendo sus canciones. Y gracias, Patito, que tengas una linda tarde. Y bendiciones.
0: Muchísimas gracias a ti, muchísimas gracias a ti, chaparrita. Muchísimas, de verdad que de todo corazón, muchísimas gracias por ser parte por acá de la familia insaciable. No se despegue de la bocinilla, racita. Yo por acá con la siguiente rolita me paso a retirar. Llega por acá a cabina la amiga Marian, llega a cabina la amiga Marian con Tocho Morocho. Por acá va a estar un ratillo por acá enseñándole los controles por acá a la nueva locatora. Así que no se me vaya a despegar por ahí de la bocinilla. Dele la bienvenida, Gacaso. Está chinita. Ay, no más. Por acá vámonos sonando, mi compa, Patiwi. Vámonos por acá sonando. Vámonos con esta rolita. Yo me paso a retirar, racita. Ay, no más.
1: Mira, güey, yo también te voy a mandar mis bendiciones. A ver cómo hay que...

Qué bueno que están con nosotros. Un gran saludo para los que hoy disfrutan de nuestra música. A ponerse las pilas, transmitiendo para todo el mundo Radio Apache. Hoy quiero dedicar esta canción a una amiga muy especial. En donde quiera que tú estés. Esto es De Cuisillos, Línea Ocupada.

porque lloraban gente insaciable. Marian ya regresó. Venga, Chupacá, tenemos horitas disponibles. A ver, ¿quién dijo yo? ¿Quién dijo yo? Vamos a tener voz nueva.

pura buena música por acá. Ay, no puedo, Marta. Ya regresé, gentecita. Así que ya ni me extrañen, que ya no me voy. Y todos, ahora, ¿quién te extraña, Mariano? Hombre, chapulín. ¿Qué van haciendo, racita? Véngase para que repórtense. Ya andamos esperando locutora nueva, gente.

cañón el Freddy. Ya está Marian Elizalde por acá con ustedes. Véngase para acá, lócate bebé. Y arráncale el botoncillo a la bocinilla. Que traemos bonitas, buenas rolas hoy nomás.

esas rolitas, ¿a poco no se les antoja destapar una bien elodia? A todos los que ya salieron del trabajo, no hombre, yo apenas voy llegando. ¿Dónde andan, racita? Venga, chepa, que repórtate. Tenemos horitas disponibles

buenos y bien sabrosos para que me inviten una bien elodia.

tenemos voz nueva por acá, la insaciable. Ya llegó por acá Sayuri. Gente, vénganse por acá y conozcan la voz nueva de la insaciable. Mira nomás. Vénganse para acá.

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por acá reportándose la muñequita Liz, dice por acá, buenas tardes, saluditos, ¿cómo andas, muñequita? ¿Qué andas haciendo? Mira nomás el Buki al pie del cañón por acá. Por acá también el saludito para el Cash. ¿Dónde andas, Cash? Vente para acá y repórtate. Vente a conocer a la nueva Chacorta Pérez. Para el muñeco, Comita Misael, el Tuercas. Para Perrota, Esteban Chávez, Chaparrita de Hidalgo. Mira nomás, la chula Mari. ¿Dónde andamos, chulita?

0: porque nos encanta.
1: Ya estamos
2: saliendo ahorita.
0: Ya casi llegamos.
2: Es que viene a 5 millas por hora.
0: No, ya tendríamos que subir más atrás.

les paso a retirar, gentecita. Yo nada más andaba acá de mecha enseñando a la nueva, pero ella ya anda bien aprendida, porque soy una buena teacher, ¿cómo de que no? Ahí se quedan en buenas manos acá con la China, con Sayuri por acá. Vénganse para acá y conozcan a la nueva voz insaciable, racita. Vengan y denle la bienvenida. Yo regreso primeramente Dios el día de mañana. Si no pasa nada, bueno más. Ya renuncio, bye.

0: esta horita patrocinada por acá por el Tuercas. Claro que sí. Nos vamos a ir por acá con algo de los hermanos Espinosa.
1: Padre, va que estás en los cielos, bendícenos a cada uno de nosotros, Señor, más que nada el que escucha este álbum, Señor. Cuídenos, bendícenos, protégenos hoy y siempre, Señor. Te agradecemos todas las oportunidades, otro día más de vida, Señor. Te pedimos de tu protección hoy y siempre. Perdónanos por tus faltas, errores y pecados en el nombre de Jesús.

Si hay acá, ¿cómo está ahorita por acá patrocinada por el Tuercas? Muchísimas gracias, claro que sí.

por acá, por el muñeco de Atlanta, claro que yes. Que dice, ay China, y para empezar ponte una de... ¿De quién, de quién? A ver, espérame, ahorita se la pongo.

0: aprovecharnos, claro que es.
1: Buenas tardes, saludos para ti en cabina. Ahí, con permiso del patrocinador, te encargo el corrido de Juan Mata con el conjunto Guazul y Triste Realidad.
0: El corrido de Juan Mata con el conjunto Guazul
1: y muchas gracias.

0: China, y una vez vámonos por acá con el audio que tengo pendiente por acá de la chaparrita.
1: Hola, buenas tardes, saluditos para ti, saluditos para Muñeco de Atlanta, saluditos para Muñequita Liz, saluditos para Misael, y ahí te encargo mi canción de Los Ávila y Linda Tarde, chula.
0: Ay, nomás, linda tarde, de una vez, aquí le tengo su música, aquí ya la tengo aquí enfilada, claro que es. Vámonos de una vez por acá con el audio de Muñequita, que usted creerá que no entendí que me dijo, o sea, de la canción, claro.
2: Se llama Triste Realidad, el corrido de San Luis Potosí, y muchas gracias. Y súbele, que esas es Mecufi, son de mis favoritas.
0: ¡Ay, no más! Espéreme. Porque si no se me olvida, como que yo ya ando fallando y ando en las últimas. Ahorita le pongo su corrido, vámonos por acá con este por acá que tenía pendiente de Los Ávila y para la...

De una vez por acá, vámonos con esta canción. Acá de los Ávila, acá dice el patrocinador, el muñeco de Atlanta. Ahí te encargo esta, China, truénatela de una vez. Ay, saludos también para la chaparrita Hidalgo, la muñequita Liz. Y también, claro que sí, por acá para Misael. ¡Hombre!

0: nominada por el muñeco, claro que y es.
1: Gracias, mi chula, por complacerme y muchas gracias también al patrocinador, el muñeco. Gracias, gracias. Y aquí seguimos escuchándote, chula.
2: Esa chaparrita anda bien enamorada. Ay, coméntale.

0: la China que iba a andar todavía. Ay, déjense caer por acá con otra ahorita, oigan. Aliviánenme con otra hora, oigan.
1: Hola, muñequita Liz. Ay, sí, yo la verdad, a mí las norteñas son mis canciones favoritas. Si alguien me quiere enamorar con esas canciones, yo creo que sí caigo. Cotorrea, muñequita.
0: Ay, para que le lleven ahí, ay, llévenle gallo y con esa, cae con esa. ¡Vámonos, raza! Ay, también para decirles por acá que traemos ahorita disponibles. Va a querer o se las echo al gato. De una vez, oigan. Por acá agradeciendo a nuestro patrocinador, por acá el muñeco de Atlanta. Ay, nomás, si quiere por acá otra cancioncita por acá para cerrarles ahorita. Y vámonos, vámonos recio con esas. Con esas que dicen, ¿cómo dicen, hombre, China, qué andas haciendo?

Ay, también para recordarle por acá que traigo ahorita disponibles. Aquí me voy a fletar unos... ¿Qué serán? Buenos. Aquí me voy a estar unos 20 minutillos a ver si agarro algo. Por acá, saludos para Esteban Chávez. Por acá para la muñequita Liz, la chaparrita de Hidalgo, claro que es. También por acá para el Cóndor, para Chacorta Pérez, el compita Misael, el Tuercas. ¿Dónde andas, Tuercas? Por acá también para el Buki. Me les presento otra vez, claro que es. Yo soy Sayuri Don Juan, su nueva locutora. La nueva por aquí de la Insaciable Radio. Más conocida como la China, para más fácil, ¿cómo de que no? Vámonos de una vez por acá que andamos en barrita libre con algo de duranguense, para ver si por aquí se dejan que era algo. Traigo ahorita disponibles. Va a querer, llévele.

favoritas con la China.

Calmada, calmada. Ay, nomás, y súbale, súbale, que andamos acá con horitas disponibles. Claro que yes.

0: Hola, señorita, buenas tardes.
1: Buenas.
0: Oiga, queremos saber si nos puede complacer con una canción que se llama Mi Talismán, con muy Bobadilla. Aquí para escucharla aquí mi camarada Niño y yo. Y por aquí estamos solicitando la presencia de mi compa Patiwis, aquí por un lado, aquí vecinos. Y dígale que si lo regañan, mejor que ni venga.

recordarle por acá que traigo ahorita disponibles, raza. Saludos por acá para los vecinos, claro que yes. Por acá también para el niño de la barba, el muñeco de Atlanta, nuestro patrocinador de hace ratito. Por acá también para el tuercas, el compita Misael, ¿dónde ando, oiga? Y bueno, raza, yo ya me la estando viendo aquí porque pues ya andan espantando por estos lugares.

0: pendiente por aquí del vecino, claro que yes, son tantas. ¿Qué dice? ¿Qué dice?
1: Señorita, buenas tardes. Oiga, ¿me puede poner la canción Palomas que andan volando con Mundo Miranda? Bueno, con permiso del patrocinador, se me olvida, oiga. Se me olvida que tenemos patrocinador a toda madre. Aquí para complacer a mi amigo el niño que estamos aquí. Y ya casi arriba por allí, por aquí el amigo Patiwis. Aquí ahorita lo estamos esperando. Y ya andamos así medios, a medias cañas, ya andamos cansadillos, pero aquí andamos. Ay, por favor, señorita, gracias. Y si quiere una cervecita, más avísenos. Aquí estamos por un lado.
0: Ay, nomás, ay, nomás. ¿De quién me dijo que era esa? Palomas que andan volando por acá, de Antonio Aguilar la tengo. Pero se me hace que no era esa, creo que era de la migra. Le voy a poner la de la migra ahí. Ya ando acá delirando del hambre, del calor ya. Me ando deshidratando.

de estas horitas acá con, pues conmigo. No, hombre, raza, del calor ya me ando quedando loca. Vámonos, vámonos y vamos a seguirle de aquí a que se acaba el tiempo.